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1: Soy Nadime Asjane, esta es la información que sobresale en la última hora. Por segunda ocasión, cuerpos de emergencia atendieron un incendio en el ejido de Cinta Larga, en Mixquiahuala, donde las llamas alcanzaron pasto, arbustos, ramas, basura y otros objetos. El reporte se recibió alrededor de las 16:20 horas y en la zona trabajan elementos de protección civil, un camión de bomberos y una pipa para controlar el fuego. Elementos de Protección Civil de Tlaxcuapan rescataron a dos perros que cayeron a un canal de aguas negras en la colonia Los Tepetates, sobre Avenida del Ejido. Los propietarios solicitaron apoyo al percatarse de que los animales habían quedado dentro del cauce. Tras realizar las maniobras correspondientes, los cuerpos de emergencia lograron poner a salvo a los canes, que posteriormente fueron entregados a sus dueños. La representación de Gobernación en Hidalgo gestiona una mesa de trabajo con autoridades federales y estatales de educación pública para atender las demandas de estudiantes de la Normal Rural Luis Villarreal El Meche. El delegado Luciano Cornejo informó que uno de los principales temas será la situación de las 70 hectáreas vinculadas históricamente con la institución y actualmente relacionadas con la Universidad Politécnica de Francisco I. Madero. Esta y más información a detalle en unos minutos en la tercera emisión de Enfoque Regional con Alma Raquel Linares.
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5: Amigos de Super Estéreo 100.5 FM, bienvenidos a este espacio informativo Enfoque Regional en su emisión de las 6 de la tarde, viernes 25 de septiembre de 2026. ¿Qué hay en la agenda informativa para este día? Pues, por un lado, ya hay avances en la investigación por el homicidio del sacerdote de Huejutla, Román de la Cruz. El secretario de Gobierno de Hidalgo dijo que pronto se darán a conocer más detalles del caso y también habló sobre la relación de la iglesia con el gobierno. En las últimas horas también ya se han registrado diversas protestas en Hidalgo. En Tlahuelilpan, transportistas de pasajeros rechazaron la cuota propuesta por el gobierno municipal. Mientras que en Zimapán, los habitantes exigieron un alto a presuntos abusos cometidos por elementos de la policía municipal. Además, las obras de ampliación de la carretera México-Tuxpan fueron detenidas por ejidatarios que solicitan el pago de indemnización por el uso de sus terrenos. Yosimar Reyes, en cabina de controles. Mi nombre es Alma Raquel Linares y ¿qué les parece si iniciamos con la información?
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5: Hay un tema que no podemos dejar pasar. Y es que padres y madres de los 43 normalistas de Ayotzinapa en Guerrero, desaparecidos, fueron recibidos este viernes por Hugo Aguilar Ortiz, ministro presidente de la Suprema Corte de Justicia de la Nación, a un día de que se cumplan 12 años de este caso. Previamente, familiares y estudiantes de la Normal Rural Raúl Isidro Burgos realizaron un mitin frente a la Suprema Corte en la Ciudad de México.
6: ¿Cuáles son los temas del caso de Ayotzinapa? Pues son los procesos penales que hay en contra de los responsables, los amparos que hay también en el caso de Ayotzinapa. Y al quedarse, ya no hay puerta de hoja de volver a abrir otra vez el expediente, formalmente legalmente echó abajo la versión de la verdad histórica. Recordemos que en el año 2018 murió cada uno de los estudiantes habrían sido privados de la

0: basura incinerados en el basurero de Cocula. ¿Y cómo se sostiene esta versión de varias personas responsables de la delincuencia organizada que dieron su detención? Pero en esta sentencia del 2018 se pudo acreditar que la mayor parte de las personas detenidas fueron clonadas, las personas no se da credibilidad de su dicho, ¿no? Y después de eso, pues entonces no podemos tener, por cierto, esa versión de que los estudiantes habrían sido incinerados en el basurero de Cocula.
1: Hay demasiadas preguntas todavía sobre este caso. Este sábado los familiares tienen prevista una marcha nacional del Ángel de la Independencia al Zócalo capitalino. Por otra parte, la presidenta Claudia Sheinbaum anunció que el próximo lunes 28 de septiembre se presentará un nuevo informe sobre este caso, que incluirá las detenciones más recientes relacionadas con la desaparición de los estudiantes.
2: Lo movimos al lunes. El informe de Ayotzinapa va a ser el lunes, lo va a dar el subsecretario de Derechos Humanos, Arturo Medina, y el fiscal especial para el caso Ayotzinapa. Van a dar conjuntamente el lunes.
1: Ahora vamos con información del estado de Hidalgo. El secretario de Gobierno del estado, Guillermo Olivar Reina, descartó que exista un escenario de conflictos religiosos en la Huasteca y en la Sierra del Estado, tras el asesinato del sacerdote Román de la Cruz Hernández, ocurrido el pasado 15 de septiembre en Huejutla. En entrevista con medios, el funcionario señaló que la Procuraduría General de Justicia mantiene coordinación y comunicación permanente con la diócesis de Huejutla para el esclarecimiento del caso.
3: Es importante precisar que no hay un escenario de conflictos religiosos, en principio. Y segundo, fue un deceso que desde luego lamentamos y que motivó el trabajo intenso de las instancias de investigación correspondientes. Como saben, hace poco circuló un video donde está Monseñor de la diócesis de Huejutla. Aparece el encargado del despacho de la Procuraduría. Y ahí Monseñor reconoce el esfuerzo institucional que se está haciendo para el esclarecimiento de este tema. El procurador igualmente agradeció la colaboración de la Iglesia. Y a partir de ello podemos augurar que en poco tiempo se dará a conocer tanto quien participó como autor material como intelectual fuera el caso. Son casos que duelen, que nos lastiman, pero afortunadamente también es un caso más que se resuelve.
1: Por otra parte, el secretario de Gobierno informó que habrá una reunión con representantes de distintas iglesias de Hidalgo ante el proceso electoral 2026-2027, luego de que el alcalde de Jaltocan solicitara la no intervención de la iglesia en la política. Sin embargo, el secretario de Gobierno aseguró que no será necesario emitir exhortos, ya que las organizaciones religiosas conocen la normativa electoral y las restricciones que deberán respetar durante el proceso. El secretario afirmó además que existe una buena relación entre el gobierno de Hidalgo y las distintas representaciones religiosas, y consideró que el caso ocurrido en Jaltocan, donde el alcalde cuestionó a un sacerdote por hablar de política, es un hecho aislado.
3: No solamente con la Iglesia Católica estamos bien con todas las iglesias. De continuo nos reunimos, hablamos de distintos tópicos. Ahora que viene el tema electoral, pues seguramente vamos a sentarnos y vamos a hablar sobre ello. Pero podemos decir que hay una excelente relación con todas las representaciones de iglesias que hay en el estado.
1: 6:10. El secretario de Educación Pública de Hidalgo, Natividad Castrejón Valdés, acompañó a estudiantes de la entidad que participaron en la premiación nacional de Somos el Cambio 2026, realizada en Nayarit. En esta edición, Hidalgo consiguió por primera vez 6 equipos ganadores, 4 de educación básica y 2 de media superior. Durante el acto inaugural, Castrejón Valdés reconoció el esfuerzo, creatividad y compromiso de las y los estudiantes que identifican problemáticas de sus comunidades y además desarrollan proyectos para buscar soluciones.
4: Van a recibir

0: un primer lugar, 6 escuelas de 20 premios que se entregan, 6 escuelas son de Hidalgo. 4 de educación básica y 2 de educación media. Sin duda el talento de nuestros niños, niñas, adolescentes y jóvenes llega a todas partes y estamos muy contentos.
1: Los equipos ganadores presentaron proyectos de Acatlán, Tizayuca, Pachuca, Francisco y Madero, Singuilucan y Zempoala. Castrejón Valdés destacó que estas iniciativas coinciden con los principios de la nueva escuela mexicana, al vincular lo aprendido en las aulas con las necesidades del entorno y generar propuestas que impacten directamente en las comunidades. Mientras las presas de Hidalgo mantienen niveles elevados de almacenamiento, aumentó el número de municipios con sequía moderada. La Conagua informó que los embalses de la región del Valle de México registran un almacenamiento global del 94.1%. Destaca la presa Endo al 100.5% de su capacidad, con un derrame de poco más de 7 metros cúbicos por segundo. La Esperanza también está al 100%, mientras que Vicente Aguirre registra 93.7% y Javier Rojo Gómez 92.6%, con un desfogue controlado. En contraste, el monitor de sequía de Conagua reportó que los municipios con condiciones anormalmente secas disminuyeron de 34 a 28 durante la primera quincena de septiembre, pero los que presentan sequía moderada aumentaron de 4 a 10. A esta categoría se sumaron el Osochitlán, Jacala de Ledesma, Juárez Hidalgo, Lolotla, Molango de Escamilla y Tlahuiltepa, además de Chapulhuacán, La Misión, Pisaflores y Tepehuacán de Guerrero. La Conagua mantiene el monitoreo de los embalses y las condiciones de sequía en el estado. En Tlahuelilpan, transportistas de distintas rutas rechazaron la cuota contemplada en el proyecto de Ley de Ingresos 2027 para taxis y combis, al considerar que representa una carga económica adicional para el sector. Durante una reunión con autoridades municipales, los operadores señalaron que el ayuntamiento pretende establecer un pago anual de aproximadamente 1.800 pesos para taxis y 1.900 para unidades colectivas, bajo el concepto relacionado con el uso de espacios públicos.
2: Para que ustedes vean que aquí no hay nada que se nos pide. Y no nada más una persona puede ser la pensante y que los demás seamos unos tontos, ignorantes y que no conozcamos la ley. Esto, señores, perdón.
3: Que nos hacemos tontos, licenciado. Porque hay muchas cosas, yo te lo vine a decir una vez aquí personalmente, hay muchas cosas que no nos cuadran.
2: Sí, no, cuando usted guste puede pasar, puede solicitarlo, estar todas las áreas
3: no,
2: que tenemos.
3: No diga que todo es transparente.
2: Puede venir usted a transparencia a solicitar la información que usted requiere. Lo pueden hacer también.
1: Bueno, en este momento los transportistas calificaron la propuesta como un cobro injustificado y advirtieron que de aprobarse podrían realizar movilizaciones y acciones de protesta. Por su parte, la alcaldesa Norma Leticia Reyes Reyes explicó que este concepto no es nuevo y de acuerdo con lo señalado por la presidenta municipal, está contemplado desde administraciones anteriores, aunque no se había aplicado.
2: Todos esos documentos están en la plataforma, están publicados en el diario oficial y todos los ciudadanos pueden ver. ¿Sí? Aquí no estamos sorprendiendo a nadie, aquí están los montos y los costos que se aprueban y que se aprueban para que se cobre por cada concepto. Quiero decirles que todo el comercio paga una licencia de funcionamiento, todo el comercio regular, todos quienes tienen unos locales pagan una licencia de funcionamiento. El cobro que se pretende hacer no es algo ilegal. Nosotros no estamos poniendo algo que sea nuevo.
1: Precisó que la cuota propuesta para los taxis sería de 5 pesos diarios, alrededor de 1.800 pesos al año, y estaría relacionada con el uso de vialidades, seguridad y otros servicios públicos.
2: Están mal informados, ¿verdad? ¿Por qué se quiso buscar un concepto que fuera específicamente para taxistas? Porque si nosotros lo cobramos por metro cuadrado a lo que va según la ley de ingresos, se va a ir por un costo diario. El costo diario equivaldría a 58 pesos, es el monto, 58.90, que es lo que está ahorita, por metro cuadrado de lo que usa la medida de su base. Entonces, si hacemos números,

0: 8 cajones, cuánto miden sus cajones, y si lo medimos nosotros por metro cuadrado y si lo pasamos a los números, ¿a cuánto equivaldría? Nosotros, la tesorera y todos por eso están analizando esta situación para ver cómo era la posibilidad de apoyar.
1: Reyes Reyes aclaró que la propuesta todavía no está aprobada. Primero deberá ser analizada por la Comisión de Hacienda, posteriormente discutida en Cabildo y, en su caso, enviada al Congreso de Hidalgo para su revisión. La alcaldesa reconoció la inconformidad de los transportistas y aseguró que, pese a los momentos de tensión, el diálogo se desarrolló con respeto.
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0: Nos vemos.
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2: Estamos de regreso, ya son las 6 de la tarde con 22 minutos, y darles a conocer que nos hacen llegar esta información. Elementos de Protección Civil, bomberos, mantienen en estos momentos un operativo para controlar un incendio registrado en una bodega de desperdicio industrial en el municipio de Tepeji del Río. De acuerdo con el reporte preliminar, hasta el momento no se han reportado personas lesionadas ni víctimas derivadas del siniestro. En las labores participan 12 elementos operativos, quienes cuentan con el apoyo de una autobomba, una cisterna, una unidad pick-up, una ambulancia y una vagoneta. Los cuerpos de emergencia realizan trabajos de sofocación y enfriamiento, además de mantener acciones de seguridad y resguardo en el área. Protección Civil exhortó a la población a permitir el libre paso de las unidades de emergencia y atender las indicaciones del personal que participa en este operativo. Las autoridades mantienen las labores en el sitio y se espera que conforme avancen la atención de la emergencia se proporcione mayor información sobre las condiciones de este incendio. Vamos a continuar con información. Y es que vecinos de Tlalpan se manifestaron esta tarde frente a la presidencia municipal para exigir un alto a los presuntos abusos cometidos por elementos de la policía municipal. Los inconformes bloquearon con vehículos y varias calles del primer cuadro de la ciudad y colocaron pancartas para exigir al gobierno del alcalde Hermilio Trejo Rangel que intervenga y ponga disciplina a los agentes. Con mensajes como no al abuso de las autoridades, los habitantes pidieron una respuesta inmediata de la administración municipal. Hasta el momento, no se ha informado oficialmente cuál fue el hecho que detonó esta protesta, mientras que la movilización, pues, tuvo afectada la circulación en el centro de Zimapán. Por otro lado, ejidatarios de Mimila, en Tulancingo, detuvieron las obras de ampliación a 4 carriles de la carretera México-Tuxpan, en el tramo Pitula-San Alejo, para exigir una solución y el pago de indemnizaciones por el uso de sus terrenos. Fernando García, comisariado ejidal, explicó que llevan más de 25 años esperando una respuesta, pues según señaló, no hubo un decreto de expropiación de los predios utilizados para construir esta vialidad. Por ello, los ejidatarios pararon las labores de maquinaria y personal a la altura del kilómetro 89.9. Aclararon que la protesta no afecta el tránsito vehicular y se limita a mantener detenidos los trabajos de ampliación. Los inconformes buscan establecer una mesa de negociación con autoridades federales y advirtieron que, si no reciben una respuesta,

0: Sobre lo ocurrido, sobre el lamentable hecho, sino además es importante dar información objetiva, información verídica, verificable sobre lo que sucedió. Tenemos 24 personas que resultaron involucradas. Una de ellas perdió la vida, otra persona más fue dada de alta del hospital Villada. Tenemos a 6 personas más en Lomas Verdes y tenemos también a 2 personas en el hospital Polimédica de Paseos del Bosque. Una de estas personas estaba en calidad de desaparecido, un adulto mayor que afortunadamente con la participación vecinal y con la participación de Protección Civil y de nuestra comisaría fue localizado. Me encuentro en contacto directo con su hija, se encontraba en una valoración en el hospital Polimédica.
1: Sobre las causas de este incidente, una de las versiones apunta que un cohetón encendido pudo haber ingresado al vehículo y alcanzado el resto de la pirotecnia, aunque también se investiga un posible cortocircuito. El alcalde refirió que cuentan con los datos de la persona que se acreditó como representante legal de quienes habrían adquirido la pirotecnia y mantiene las investigaciones para determinar cómo ocurrió la explosión. Además, la autoridad municipal indicó que se trató de una procesión particular.
0: Es importante resaltar que el trámite de la delegación y del COPASI manifestaba que las celebraciones iniciarían el día viernes 25. Por lo que la procesión del día de ayer no forma parte del trámite que tuvieron a bien acercar la delegación y el COPASI de San Francisco Tepojaco. Son, en todo caso, una expresión de particulares en conjunto con el acompañamiento de la parroquia. Lamentamos mucho lo sucedido, sin embargo, debemos decir con toda verdad que el uso de esa pirotecnia nunca fue tramitado ante esta autoridad municipal.
1: En Hidalgo, 2 hombres fueron sentenciados a 50 años de prisión por el delito de secuestro agravado, informó la unidad especializada en el combate al secuestro de la Procuraduría General de Justicia del Estado de Hidalgo. Los ahora sentenciados, identificados con las iniciales JCMF y ASZ, fueron señalados por hechos ocurridos en febrero de 2024 en Progreso de Obregón. De acuerdo con la investigación, uno de ellos llegó al lote de venta de vehículos y simuló estar interesado en comprar un automóvil. Tras solicitar una prueba de manejo, habría privado de la libertad al propietario. Posteriormente, familiares de la víctima recibieron llamadas en las que se exigían 600 mil pesos a cambio de su liberación. La denuncia permitió que la unidad iniciara las investigaciones y mediante labores de inteligencia ubicara a la víctima en la localidad de Xochitlán, donde fue rescatada durante un operativo y los 2 implicados fueron detenidos. Después de concluir el proceso penal, un tribunal de enjuiciamiento dictó sentencia condenatoria de 50 años de prisión para ambos, además del pago por concepto de reparación del daño. 4 menores de edad fueron localizadas durante las últimas 24 horas en Hidalgo, informó la Comisión de Búsqueda de Personas del Estado. Se trata de niñas y adolescentes de entre 5 y 15 años que habían sido reportadas como desaparecidas en los municipios de Tulancingo, Mineral de la Reforma y Tula de Allende. Entre los casos destaca el de una menor de 5 años, identificada con iniciales MJVL, quien había desaparecido en Tula de Allende el 30 de diciembre de 2024. También fueron localizadas 3 adolescentes, una de 15 años desaparecida en Tulancingo el 11 de septiembre, otra de 14 años reportada como desaparecida en Mineral de la Reforma el pasado 21 de septiembre y una más de 15 años cuya desaparición había sido reportada en Tulancingo el 10 de septiembre. La comisión no detalló los lugares donde fueron encontradas las menores, pero confirmó que todas fueron localizadas. Además, durante este mismo periodo fue localizado un niño de 4 años, reportado como desaparecido desde febrero pasado en Tizayuca. La Comisión de Búsqueda recordó la importancia de mantener comunicación con niñas, niños y adolescentes, conocer sus actividades y estar atentos a sus interacciones en Internet y redes sociales. En un evento emotivo, el IMSS en Pachuca rindió homenaje a las familias de 18 personas que tras su fallecimiento hicieron posible una nueva oportunidad de vida para otros pacientes. En el marco del Día Nacional de la Donación y Transplante de Órganos y Tejidos, el Hospital General de Zona número 1 entregó reconocimientos a las familias de los donadores, quienes tomaron esta decisión en uno de los momentos más difíciles.
2: Vamos a recordar con mucho respeto

0: y cariño a nuestros donadores.
1: Ser donante no es dejar algo atrás. Es la promesa de que incluso en el momento más oscuro, la luz de la vida puede encenderse de nuevo.
2: Entre los órganos y tejidos con mayor demanda se encuentran los riñones y las córneas, mientras que el IMSS brinda acompañamiento a las familias durante el proceso de donación. Irma recordó a su madre como una mujer noble y compartió que pese a lo doloroso del momento, hoy se siente tranquila con la decisión de donar sus órganos.
3: Me quiero quedar con la garantía que tomé la decisión correcta. Fue nunca menos. Yo la amaba de mi padre, y se le amó cuando yo falto, no lo esperaba. Si llega el mensaje a esa persona que recibe su correo y le dio vista, que sea para mí, que sea para mí, porque no era una persona no, llena de amor.
2: Me quiero quedar con la idea de que tomé la decisión correcta. Esas fueron las palabras de Irma. Así llegamos al final de esta emisión y también al final de esta semana, de esta semanita de septiembre. Agradezco a Yosimar Reyes, la cabina de controles. Mi nombre es Alma Raquel Linares. Que tenga un excelente fin de semana.
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1: FGR asegura más de 7.000 litros de hidrocarburo en Tlahuelilpan.
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1: Llegamos a la última emisión de Enfoque al Instante de este viernes 25 de septiembre. Estas son las actualizaciones en la

0: informativa. Autoridades federales y corporaciones de seguridad mantienen un operativo en un domicilio de la localidad de Zacualoya, municipio de Chilcuautla. En el sitio se observa presencia de agentes de la Fiscalía General de la República, Guardia Nacional, así como elementos de las policías estatal y municipal. Hasta el momento no se han informado los motivos de la intervención ni si existen personas detenidas. Elementos de Protección Civil y bomberos mantienen labores para controlar un incendio registrado en Tepeji del Río en una bodega de desperdicio industrial. De acuerdo con el reporte preliminar, no se reportan personas lesionadas ni víctimas. En el sitio trabajan 12 elementos con apoyo de una autobomba, una cisterna, una ambulancia y otras unidades, mientras continúan las labores de sofocación, enfriamiento y resguardo del área. La Fiscalía General de la República aseguró aproximadamente 7.600 litros de una sustancia con características de hidrocarburo durante dos cateos realizados en inmuebles de la colonia Guadalupe, en Tlahuelilpan. En los predios fueron localizados 43 contenedores con el líquido, además de mangueras, herramientas y tres vehículos. 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
0: Informó Adime Asjane.
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4: Rica tarde, son las 7:03.

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1: Y estamos también bien acompañados. Tenemos en los controles a mi amigo Yosimar.
2: Muchas gracias, afición. Este es para vosotros.
1: ¡Sí! Y es el turno de que Fabio Ortiz te acompañe hasta las 9. Y también la tesorito Laura León. Suavecito, suavecito.

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7: Quédate con ella, la interpreta Natalia Jiménez. Son las 7:20 y nosotros te acompañamos al 100.5.

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1: Hola, ¿cómo están? Yo soy Dania Sánchez y esto es Play Deportivo. Te dejo la cartelera de la Liga MX. Empezamos el día sábado, Cruz Azul contra Toluca 4:50. Guadalajara contra Querétaro 5:07 de la tarde. Santos contra Pachuca a las 9:05. Tigres contra Puebla a las 9:10. Después pasamos el día domingo, Pumas contra San Luis a las 12 del día. León contra Juárez a las 7 de la noche. Y Necaxa América a las 9:10. Para que no te pierdas esta jornada número 10. Otro dato es que este fin de semana, el día sábado, juega la selección mexicana contra Colombia. Es un partido amistoso y lo podrás ver en Prime Video. Recuerda que es la nueva casa de la selección mexicana, donde tendremos todos los partidos hasta el previo del Mundial. Para que no te lo pierdas.
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3: No es por nada, hay muchas noticias de Ramón Ayala. Por cierto, parece que ya se nos va a despedir de los escenarios, pero previo a eso, pues va a ser un espectáculo grande, con estrellas magníficas, con estrellas de renombre. Tenemos que estar muy pendientes de las redes sociales, de cómo se va a estar moviendo este último adiós de los escenarios de Ramón Ayala.

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1: ¿Cómo lo pueden describir en una canción? Y más cuando hablamos de las lindas mujeres. Eso lo hizo los Bukis. Son las 7:39. Una mujer como tú.

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0: Qué manera de recordar en el playlist de tu vida. Y más cuando estamos hablando de este bizcocho. Ricky Martin, definitivamente vuelve con esta canción. 747.

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1: Ya marca el reloj, hora de ir a cenar, de ir a disfrutar, de irnos a consentir. Es viernes, ¿qué vas a cenar?

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1: Esta canción es tradicionalmente venezolana y tenemos el gusto de escucharla desde 1992. Sí, hemos escuchado varias versiones, pero esta es la más icónica. José Luis Rodríguez, el Puma, se llama Amalia Rosa.

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4: Así decimos siempre, para bien o para mal. Eso es a lo que canta y nos va a hacer llegar directo al corazón Leonardo Aguilar. Son las 18, buenas noches. A disfrutar lo que nos queda de viernes.

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1: ¡Qué lujo! Hoy nuestro Eden Muñoz está cumpliendo años. Está cumpliendo muchos, muchos sueños. Afortunadamente encontró la pareja perfecta. Está haciendo una familia muy, pero muy hermosa. También se ha dado tiempo, no solamente para disfrutar de la música, de sus composiciones, de sus proyectos, también con diferentes artistas, sino también de viajar, de conocer, de disfrutar, de alejarse de la chamba, porque le cuesta un trabajo. Bueno, es de verdad un hombre que podría estar todo el tiempo en su cabina, en su estudio, haciendo mil canciones. Pero ahora se vienen fechas importantes y las va a tener con Alfredo.

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1: Inspiración, romanticismo, algo que no nos esperamos al escuchar Espinoza Paz y Pedro Fernández, pero ahora nos voló la cabeza. Se vale, soñé que volvías. Son las 8:25.

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7: Suble, Ghostbusters, son las 8:33.

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1: Qué rica noche estamos pasando con buena música, con la de Pablo Alborán en este momento, y también está con María Becerra. Ellos son amigos.

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4: ¿Listos para ponerse el uniforme, la corbata, la faldita, sentirnos bien, chicos? RBD, RBD, pues ahora los voy a dejar, sí, en silencio, así como 5 minutos nada más, para que disfruten esta canción. Son las 8:47, es tu turno, cántala.

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1: Aquí tenemos una controversia, porque no sabemos si es culpable o inocente. Jenny Rivera, 10 minutos y las 9.
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1: Este es un rey, se llama Lo Dudo, José José, las 8:54 minutos. Dale play aquí en Super Estéreo 105.

0: México. A esta hora de Sicorín Colorado, este cuento se ha terminado por el día de hoy, pero mañana estás súper invitado para escuchar desde las 8 de la mañana a Anita la más bonita. Yo te voy a estar esperando a la 1 de la tarde. Vamos a seguir pasando la bomba. Hay mucha información, chismecito, paseo, pata de perro, como nos gusta sábado con sábado. ¿Va que va? Muchas gracias por la bienvenida. Gracias a mi querido Josimar en controles.
1: Muchas gracias, afición. Este es para vosotros. ¡Sí!
0: Es momento de recibir a Anita, la más bonita. Se quedan con ella hasta las 11 de la noche. Hay mucho chismorreo aquí en el playlist de tu vida.
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1: Hola, hola, ¿cómo están? Buenas noches. Ya estamos de regreso aquí a la cabina de Super Estéreo 100.5 para acompañarnos hasta las 11 de la noche. perdón. Vamos con Juan Gabriel y Juanes. Esto se llama Querida. Yo soy Marín Controles. Mi nombre es Sana y me quedo contigo. Repórtate con nosotros.

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1: Y la temperatura en Tula en este momento es de 16 grados.

con 8 minutos, la imponente Vientos de Jalisco nos canta Mi Eterno Amor Secreto. Y recuerda que estará en el evento de la radio, así que no te lo puedes perder.

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¿Cuántos frascos tienes en tu baño que compraste porque alguien te los recomendó, porque salían en un video o porque la etiqueta prometía milagros? Cremas, sueros, ácidos, jabones con nombres que suenan a clase de química, pero ¿alguna vez te has preguntado qué hay realmente dentro de esos frascos y si de verdad le sirven a tu piel? Hoy vamos a hablar de la ciencia que está detrás de tus cosméticos. Lo primero que hay que saber es que los cosméticos no son exclusivos para mujeres. Hoy existen productos para todo mundo. Shampoos especiales para hombres. Gel de limpieza para bebés. Desodorantes para piel sensible. Esmaltes de uñas. Cremas antiarrugas. Y detrás de cada uno hay una disciplina científica llamada química cosmética. Química cosmética. Que se encarga de formular productos para limpiar, proteger y mejorar el aspecto de la piel, el cabello, las uñas y los labios. Para formular un cosmético se necesita saber de anatomía, fisiología, química y hasta microbiología, porque hay que garantizar que el producto no se contamine con bacterias, mohos o levaduras. Un cosmético mal formulado no solo no funciona, puede dañarte la piel. Y aquí es donde entra la parte que todos quieren saber, los famosos ácidos. Pero antes, un dato clave. A partir de los 25 años, tu piel empieza a producir menos colágeno, la proteína que le da firmeza y elasticidad. Por eso, aparecen las arrugas. La piel pierde su capacidad de retener agua. Saber esto te ayuda a entender para qué sirve cada producto. El ácido salicílico se usa para tratar el acné. Reduce los poros y tiene efecto antiinflamatorio, pero puede irritar y aumenta la sensibilidad al sol. Así que si lo usas, bloqueador obligatorio al día siguiente. El ácido glicólico exfolia. Ayuda a retirar células muertas, aclara manchas y suaviza arrugas. Pero en exceso o en piel sensible, puede causar irritación. Y el ácido hialurónico, ese que está de moda, es un polisacárido que evita que la piel pierda humedad, mejora su elasticidad y disminuye líneas de expresión. Pero ojo, en exceso puede provocar el efecto contrario. Entonces, ¿cómo elegir bien? Primero, conoce tu tipo de cabello. No te guíes solo por

0: recomendaciones, porque si no tienes la misma dermis o el mismo sistema capilar que quien te invitó a probarlo, puedes llevarte una mala experiencia. Segundo, lee la etiqueta. Busca que diga dermatológicamente probado y libre de crueldad animal. Además, revisa que no contenga algún ingrediente al que seas alérgico. Y tercero, evita productos importados de manera ilegal, porque no cuentan garantías sobre sus ingredientes. No tienen estudios que avalen su calidad y podrían ser dañinos para tu salud. Que sea bonito y barato no significa que sea seguro. Tu piel es el órgano más grande de tu cuerpo y el primero que da la cara por ti todos los días. Merece que lo que le pongas encima tenga ciencia, no solo mercadotecnia. Así que la próxima vez que estés frente al espejo con un frasco en la mano, hazte la pregunta que importa: ¿esto de verdad es para mí? Con información de la doctora María Guadalupe Nava Arzaluz, de la FES Cuautitlán de la UNAM. Un guión de Leonardo Santiago, con información del portal Ciencia UNAM. Les saluda Mónica Genis.
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1: Son las 9 con 24 minutos. La Mafia y Sebastián Yatra nos cantan Me Estoy Enamorando aquí en el playlist de tu vida.

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1: Son las 9 con 35 minutos. Vamos a disfrutar de esta versión de Han Solo, llamada Piel de Azúcar. ¿Lo recuerdas? En la voz del príncipe de la canción. Disfrútala aquí en el playlist de tu vida.

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1: Son las 9:38, 16 grados en la temperatura. Y te recuerdo que para mañana estamos despertando con 13 grados y se pronostica una máxima de 25.

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1: Las 9:50 de 10 para las 10 en este viernes. ¿Qué haciendo? ¿Ya rumbo al trabajo? ¿Ya a punto de descansar o a punto de irte de fiesta? Vamos con Enjambre. Estás dormida.

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1: Son las 9:54. Uy, esto también nos encanta. Los Invasores de Nuevo León. A mí, ¿qué me quedó?

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1: Las 9:56. 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
1: Noche con un minuto.

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1: Son las 10:04. Vamos con Alejandro Fernández. Niña amada mía, ¿te acuerdas de esto? Fue tema de telenovela, si no mal recuerdo, ¿verdad? Así que vamos a disfrutarlo juntos aquí en el playlist de tu vida.

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1: Uy, esta canción es buenísima, pero te la presento en la voz de Aguilar. Ya a las 10:13.

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1: A los mexicanos, nadie nos gana para armar el plan, preparar el pozole y recibir a todos en la mesa. 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

0: guapo eres.
1: El implacable invierno de Alaska esconde un nuevo peligro en el corazón de la bestia. 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
3: 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Lo golpearon con una piedra.
2: ¿El mismo que le hirió al bata?
3: Sí.
2: Espero que haya recibido su...
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6: Son las 10:25.

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3: Son las 10:31. Vamos a viajar hasta el 2008. De la producción Primavera Anticipada, te presentamos a Laura Pausini. Esto de su inspiración, En Cambio No.

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1: Son las 10:37. Ay, ya vi que están subiendo las fotos de la luna esta noche. Está en la fase gibbosa creciente camino a llena, o sea, en el plenilunio próximo, porque mañana realmente es 100% iluminada. Ahorita está en el 99.6%, o sea, casi nada, ¿no? Casi una falta, pues, para que esté llena. Esta noche vas a poder ver a Saturno muy cerca, de hecho, de la luna, con un... O sea, parece un punto brillante que no parpadea. Ese es Saturno. Y, pues, nos encanta que sigas posteando tus fotos en nuestro Facebook. Ahí te saludamos y compartimos estas fotos tan maravillosas.

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1: Son las 10:41 y ahora nos vamos con esto de Menudo que se llama A Volar. Sigue disfrutando de la música del playlist de tu vida en esta noche de viernes. Ya nos vamos preparando para el fin de semana. ¿Qué plan tienes para el último fin de semana de septiembre? Sigue disfrutando también de la gastronomía mexicana porque ya es el fin, ya viene con todo también la festividad de Día de Muertos, ¿eh? ¡Súbele!

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4: Ya a las 10 con 48 minutos, el Bebeto nos canta Eres mi necesidad.

0: minutos. Así es como nos despedimos en esta noche de viernes. Sigan disfrutando de la luna, del clima, de la convivencia familiar, si es que es el caso, del trabajo, del descanso, del que hayan elegido hacer en este viernes. Gracias a Yosimar en la cabina de controles.
1: Muchas gracias, afición. Este es para vosotros. ¡Sí!
0: Yo soy Ana Monroy, me despido por el momento, nos vamos a descansar un ratito, mañana nos escuchamos completamente en vivo, si Dios quiere, en punto de las 8 de la mañana, porque ya será el fin de semana. Te dejo con Julio Iglesias, la canción es de Niña Mujer. Muchos besitos de buenas noches, que descanses, sueñes Deli, y mañana por acá nos escuchamos.

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1: Las 11 con un minuto.

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1: Hoy.
0: Revista del Consumidor Radio. Ya sea en la oficina, en la universidad o cuando no quieres cocinar, las sopas instantáneas siempre te sacan de un apuro. Pero, ¿alguna vez has leído las letras chiquitas de su etiqueta? Antes de abrir tu próximo paquete, tienes que conocer los resultados de nuestro estudio de calidad.
2: Revista del Consumidor.
3: Llegas con cansancio y tienes poco tiempo para cocinar. ¿Se te antojó una sopa calientita, lista en unos minutos?
0: Las sopas instantáneas pueden parecer una solución práctica, rápida y económica. Por eso hay quienes las tienen en sus despensas.
3: Pero, ¿qué estamos llevando a nuestra mesa cuando elegimos una?
0: Para saberlo, en el laboratorio de Profeco se analizaron 33 sopas instantáneas y se revisó desde su información comercial hasta su aporte nutrimental. ¿Qué revisamos?
3: Primero, revisamos que la información comercial esté completa.
0: Verificamos que las sopas incluyeran los requisitos de etiquetado como denominación, responsable del producto, contenido neto, lista de ingredientes, alérgenos, instrucciones de uso, lote y de caducidad o consumo preferente.
3: También revisamos que, si es el caso, los productos exhiban los sellos de advertencia de exceso de algún componente crítico para la salud.
0: Por cada 100 gramos de producto se determinó la cantidad de proteína, grasa, carbohidratos, agua y aporte energético.
3: Una prueba fundamental: determinar el contenido de sodio. Esto, debido a que su ingesta debe ser controlada para prevenir riesgos en la salud cardiovascular.
0: ¿Qué encontramos?
3: Todas las sopas analizadas tienen al menos dos sellos negros de advertencia. Uno por exceso de grasas saturadas y otro por exceso de sodio.
0: ¡Ojo con esto!
3: Un vaso estándar de sopa instantánea de entre 64 y 68 gramos, ya preparado, contiene por lo general más del límite de sodio recomendado por la Organización Mundial de la Salud.
0: Además, su aporte energético, que está relacionado con la cantidad de grasa, es de alrededor de 300 kilocalorías.
3: Más de los resultados. Ramen Express by Chef Wu, sopa de ramen vegetariana, declara 85 gramos de contenido neto, pero no llegó ni a los 80.
0: Seis productos no presentan completa su información comercial.
3: Algunos tienen mayor cantidad de grasa de la indicada en su etiqueta. Dos son de la marca Mama, uno de Maruchan Pasta Rápida Yakisoba y otro de Nissin Pasta Ufo Fuego.
0: También encontramos un producto que declara cero azúcares añadidos, pero en su lista de ingredientes dice dextrosa. Ramen Express by Chef Wu. Fideos instantáneos calientes y picantes.
3: Ahora seguro te preguntarás, ¿qué hago si me gusta consumir estas sopas?
0: Sabemos que una sopa instantánea puede sacarnos de un apuro y disfrutarla de vez en cuando no significa que estemos haciendo algo mal.
3: La clave está en no convertirla en nuestra comida de todos los días. Si tienes un poco más de tiempo, una sopa casera es una buena alternativa para ahorrar y mejorar su valor nutrimental, por ejemplo, con vegetales, queso o pollo.
0: Y antes de terminar, vamos a derribar un mito. ¿Las sopas instantáneas son de plástico?
4: Se ha pensado durante muchos años que son productos que son de plástico o que es un producto que se queda pegado alrededor del intestino por varios días. Esto no es cierto. Finalmente son productos que están compuestos principalmente

0: principalmente por carbohidratos, pero también tienen un porcentaje de proteínas y de grasa. Nuestro organismo es tan sabio que tiene las sustancias necesarias como enzimas o ácidos gástricos para poder digerir completamente la muestra y se va a procesar como cualquier otro alimento.
1: Porque cuando conoces lo que consumes, puedes tomar mejores decisiones.
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Las 11 con 41 minutos.

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5: Las 11:48.

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2: Las 11:58 minutos.

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1: Son las 12 con 3 minutos.

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3: Son las 12:34.

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2: La una con 4 minutos.

0: La una con 26 minutos.
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3: Hola, ¿cómo están? Yo soy Dania Sánchez y esto es Play Deportivo. Les digo todas las noticias del mundo deportivo en esta cápsula. Empezamos con la cartelera de la NFL. De los partidos que hay el día domingo. El primero a las 11 de la mañana, Steelers contra Bengals. Here we go, Steelers. Jaguars contra Patriots a las 11. Giants contra Titans. Commanders versus Seahawks. Después seguimos con Lions contra Jets. Después Browns contra Panthers. Dolphins y Chiefs. Bills contra Chargers. Colts contra Texans. Y pasamos a la cartelera de las 2 de la tarde. 49ers contra Cardinals a las 2:05 de la tarde. Buccaneers contra Vikings 2:05. Saints contra Raiders 2:25. Cowboys contra Ravens 2:25. Broncos contra Rams 6:20. Y para cerrar totalmente tenemos Bears contra Eagles a las 6:15 el día lunes, para que no te lo pierdas.
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1: La 1:35.

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Las 2 con 4 minutos.

0: Las 2 con 24 minutos. 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
1: Las 2:32.

Las 2 con 56 minutos. 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
1: Las 3 con 2 minutos.

Las 3 con 24 minutos. 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
5: Las 3 con 35 minutos.

Las 3 con 45 minutos. 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
0: Las 4 con 4 minutos.

Las 4 con 24 minutos. 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
0: Las 4 con 34 minutos.

0: Las 4 con 44 minutos.
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1: Las 5 con 6 minutos.

0: Las 5 con 15 minutos.
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0: Las 5 con 27 minutos.
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0: 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Las 5 con 36 minutos.
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1: Las 6:02.

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1: Las 6 con 6 minutos.
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1: Las 6:35.

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1: Las 6 con

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7: Las 6:41.

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1: Las 7:04.

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1: Las 7 con 11 minutos.

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1: Las 7:13.

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6: Las 7 con 22 minutos.
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6: Las 7 con 28 minutos.

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2: Las 7 con 58 minutos.

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1: Hola, hola, ¿cómo están? Muy buenos días. Ya llegamos a la cabina de Super Estéreo 100.5 para acompañarlos en este fin de semana. Vamos con Ana Gabriel, se llama Ni un Roce. Aquí arrancamos. Bienvenidos.

Las 8 con 7 minutos. Te saludamos en esta mañana de sábado. Charly Domínguez en la cabina de controles. Mi nombre es Ana Monroy. Y él es Ricky Martin, juego de ajedrez.

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1: Las 8 de la mañana con 13 minutos. Acá espero te reportes a través de nuestro WhatsApp, redes sociales. Nos gusta leerte, saber de ti. Hay 16 grados en la temperatura. Vamos con este gran clásico en el playlist de tu vida.

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5: Hay 16 grados en la temperatura en este momento en Tula, con un cielo mayormente nublado. Vamos a tener algunos intervalos soleados en el transcurso de la mañana. Se pronostica una máxima de 26 y una ligera probabilidad de lluvia del 10% después de la 1 de la tarde.

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1: Las 8 de la mañana con 25 minutos. Y vaya que esto sí sería necesario en este momento. Arena y Sol con Marta Sánchez.

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1: Son las 8 de la mañana con 28 minutos. ¿Quién celebra su cumple? Platícanos en este 26 de septiembre. Queremos felicitarlos, queremos darles muchos abrazos, bueno, mandárselos. Y por supuesto que los fejen en grande. Por acá tenemos una felicitación para José Manuel Salgado Cruz. Hoy está celebrando su cumple de parte de su familia y sus seres queridos. Tú también te puedes reportar con nosotros a través del 773-731-8839 y platicarnos cuál es tu plan para este fin de semana. A quién vamos a saludar o a quién vamos a felicitar en este fin de semana. Vamos con Mijares, la canción se llama Para Amarnos Más. Yo soy Ana, te acompaño hasta el mediodía en este 26 de septiembre.

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3: Son las 8:35. ¿Qué andas haciendo a esta hora? Platícanos, ¿ya desayunaste? ¿Cuál es el plan? Vamos con esto de Gabriel el Cowboy. Se llama Directo al Corazón. Y te encargo, ¿verdad?, que te quedes pendiente, que en el transcurso de esta mañana te vamos a platicar de eventos que tenemos en puerta.

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1: Las 8:44 aquí llega Luis Fonsi.

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4: Las 8 de la mañana con 50 minutos. Queremos felicitar a todos los Damián y los Cosme porque hoy precisamente están celebrando su santo. Si conoces algún Damián o algún Cosme, felicítalo porque hoy es su santo. Vamos con Cristian Castro. Esto me encanta. Se llama Azul, Colmar Azul.

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1: Son las 9 de la mañana en puntito. Hoy aquí nos vamos con Teocalli, que te recuerdo será parte de nuestro elenco el próximo

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Las 9:06. ¿Qué te parece esto de Vicente Fernández en un homenaje a él? Precisamente aquí con la banda MS por tu maldito amor. Ay, ay, ay, sáquenme el cafecito en este momento. Decir salud. Feliz sábado, disfrútalo con nosotros aquí en el playlist de tu vida.

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1: Son las 9:10. Vamos a viajar hasta la década de los 70s, 80s. Es Lupita D'Alessio.
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14: Son las 9:21 a.m. y fíjate que hoy es el Día Mundial de la Anticoncepción y Prevención del Embarazo No Planificado. Por supuesto, promueve el acceso a métodos anticonceptivos y también a la educación respecto al tema. Vamos con Yuri y Carlos Rivera. Ya no vives en mí.

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0: Here we go, Steelers. Jaguars contra Patriots a las 11. Giants contra Titans. Commanders versus Seahawks. Después seguimos con Lions contra Jets. Después Browns contra Panthers. Dolphins contra Chiefs. Bills contra Chargers. Colts contra Texans. Y pasamos a la cartelera de las 2 de la tarde. 49ers contra Cardinals a las 2:05 de la tarde. Buccaneers contra Vikings 2:05. Saints contra Raiders 2:25. Cowboys contra Ravens 2:25. Broncos contra Rams 6:20. Y para cerrar totalmente tenemos Bears contra Eagles a las 6:15 el día lunes, para que no te lo pierdas.
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1: Son las 9:27. Se me muere la vida. No, por favor, menos en fin de semana. Estás con 3 de copa sonando ya en el playlist de tu vida.

0: nos vemos.
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7: Son las 9:35.

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1: Son las 9:43. Acá tenemos una felicitación. Nos encargan un abrazote para Keila Corona Vera, que hoy cumple años en la Colonia 61. De parte de toda su familia que la quiere mucho, nos pone la canción de Espacio Sideral para Keila. Pero bueno, pues aquí le mandamos mientras tanto las felicitaciones, mejores deseos, que disfrute esta fecha tan especial. Y nos vamos con Jorge Medina ahora. Se llama Recuérdame Quién Eres. Ya las 9:43.

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1: Ya las 9:54 minutos. Sigue reportándote con nosotros para dejar tus saludos, tus felicitaciones, lo que quieras anotarnos a través de nuestro WhatsApp. Vamos a disfrutar de los fabulosos Cadillacs. Este gran clásico se llama Matador. Te lo presento aquí en el playlist de tu vida.

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1: 10 de la mañana con 11 minutos. Acá sigo esperando que reportes con nosotros para dejar tus felicitaciones hoy a tus seres queridos.

0: años. Dice, para Gustavo Cruz Ortega, que está celebrando su cumpleaños, él se encuentra, dice, en la entrada del Saus, de parte de su abuelita Rafaela Ortega de la Calandria, que se la pasa muy bonito. También le mandamos saludos a la señora Catalina Reyes, al señor Fermín Hernández de Taltipán de Juárez, de parte de su hijo Heriberto, que los quiere mucho, que tengan excelente semana. Y un saludo para Alfredo Hernández Peña, que está cumpliendo años, nos escucha en la colonia La Guitarra. Un abrazo grande. Dice por acá, muchas gracias a ustedes por reportarse. 10:12.
1: Muchas gracias.

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4: Venga, ya a las 10 de la mañana con minutos. Es un placer continuar contigo, acompañándote en este 26 de septiembre, donde sabes, como hecho histórico, hoy se recuerda la desaparición de los 43 estudiantes de la Escuela Normal Rural de Ayotzinapa, ocurrida en el 2014 en Iguala, Guerrero. Esto como una fecha en la historia de México. Vamos ahora con Torbellino y Grupo Aymaras.

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2: Son 10:33. Tenemos felicitación. Nos encargan un abrazo y los mejores deseos para Luis Gerardo, porque hoy celebra 31 años. Felicidades, parte de su familia. Vamos con Napoleón, la canción Eres.

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5: 10 de la mañana con 50 minutos. La temperatura en Tula en este momento es de 21 grados. Tenemos un cielo pues todavía parcialmente nublado. Para hoy se pronostica una máxima de 26.

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1: Son las 10 de la mañana con 53 minutos.
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1: Las 10:58, por acá nos dicen, buenos días, ¿me puedes mandar una felicitación para la señora Cipriana? De parte de su nieto Ángel, su nieta Cristal, Yaritza y Fermín, ya se encuentra en Tetepango, muchas gracias, Anita la más bonita. De nada, Julio, que tengan excelente fin de semana, felicidades a la señora Cipriana, se la pasó bonito. Vamos con Sofía Reyes y Becky G, esto es Mal de Amores, día 58.

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1: Las 11 de la mañana con 2 minutos. Esto es Emanuel Turizo. Se llama Como Tú, aquí en el playlist de tu vida.

Ya las 11:05 y vamos con la imponente Vientos de Jalisco, que estará presente en el Festival de la Radio el próximo jueves 8 de octubre en el centro de Tlahuelilpan. Te vamos a estar esperando con toda tu familia. Ese evento gratuito comenzamos a partir de las 6 de la tarde.

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1: Las 11:09. Ay, venga, Juanga y el amor de la nos cantan La Frontera. Disfrútalo con nosotros aquí en el playlist de tu vida.

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13: Las 11:17, vamos a viajar hasta 1984 para...

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1: Son las 11 de la mañana con 21 minutos y tenemos felicitaciones para la maestra Gina Marín Hernández, que el pasado 14 de septiembre cumplió años. Para la enfermera Nancy Marín Hernández, que el 23 cumplió años. Ambas están en Teltipán, nos dicen, de parte de la familia Viveros Hernández, en especial de la señora Tomasa, que siempre se reporta con nosotros para enviar sus felicitaciones. Así que bueno, pues con todo gusto, aquí se las dejamos. Muchísimas gracias por reportarse. Se sigue pasando bonito y que sigan festejando todo este mes patrio que ya está a punto de concluir. Ellos son Sin Bandera. Aquí nos cantan Que Lloro, las 11:22.

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6:42, la temperatura en Tula es de 23 grados y nos vamos ahora con Sergio Maya. Esto es el libro abierto, te la dejo aquí en el playlist de tu vida.

Las 11:44.

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2: Las 11:51, aquí te seguimos acompañando para que nos sintonices ahora ya con el Top Secret, que vendrá en punto del mediodía. Ya falta poquito para que nos pidamos, pero regresamos a ratito, de 4 a 6, así que continúa con nosotros.

0: más atrás.
1: Ya las 11:56. Ay, ahí tuvimos a Carin León. Creo que ya lo perdonaron. Un poco, ¿no? Un poco. Por no haber llegado a uno de los conciertos que tenía en The Sphere allá en Las Vegas. Ya sé, no es que cómo se lo corre. Ok, yo ya me voy por el momento, pero se quedan con el Top Secret aquí en Super Estéreo 100.5 para enterarse de los chismecitos de la semana de la farándula. Gracias a Charly Domínguez de Controles. Yo soy Ana Monroy. Me despido. Te digo con Pilar Montenegro, quítame ese hombre, quítamelo, quítalo. Las 11:57, nos escuchamos el ratito. Besitos de mediodía. Sigue con nosotros aquí en el playlist de tu vida.
2: Ay, babosa, me asusta.

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1: Es Top Secret. Ya llegó JD Robles aquí para Estéreo 100.5 FM. ¡Qué emoción, qué felicidad de estarte acompañando aquí otro sabadito más! Pero no un sábado cualquiera, un sábado sumamente especial, porque te quiero chismosear que aquí en Top Secret ya cumplimos oficialmente un año al aire. ¡Woo! Y dicen de este lado, no, pues ya vete, mija, ya fue mucho.

Sí, ¿verdad? Ya, o sea, como que digo, ¿no? Un año, una vida, literal. Pero oye, ¿sabes qué? Para celebrar esto y con motivo de que estamos cumpliendo un añito al aire, te voy a dejar aquí los mejores chismecitos, lo mejor de Secret. Entonces, para que te quedes sintonizando de aquí hasta la 1 de la tarde, porque este recorrido, vaya que se va a poner bueno. Recuerda que mi nombre es JD Robles y ya me puedes seguir en redes sociales. Me encuentras como @Heidi_Robles. Al igual te invito a que nos sigas en nuestras redes. Nos encuentras en Facebook, TikTok, Instagram como @SuperEstereo105FM y ahí está para que corras a seguirnos. Pero ahora sí, damos inicio a este bello programa con algo de música primero y ahorita regresamos a los chismes. Así que no te vayas, estás aquí en SuperEstereo105FM.

0: Pero dicen que ese cantante ya no duerme en su casa.
1: No, ¿y quién duerme?
0: Y esa actriz ya firmó contrato para una serie.
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1: Ya volví y ando de vuelta y tú continúas aquí sintonizando Top Secret por Super Stereo 100.5 FM. Hoy sabadito, cuéntame qué vas a hacer, ¿ya tienes planazo para el rato o todavía no? La neta es que yo planeo aquí soñarte hasta la una de la tarde, ya lo sabes, con buena animación y sobre todo buen chismecito, porque vaya que te traigo chismecito y en este caso musical, porque el cantante Weeknd se estuvo presentando en la CDMX y ahí te va todo lo que sucedió en su concierto.

bueno, por lo menos yo me considero fanática loca del canadiense The Weeknd. ¿Y por qué? Bueno, la neta siento que su música es increíble porque es una fusión entre sonidos ochenteros con sonidos actuales electropop que están

buenísimos, la neta. Y aparte, en lo personal, me identifico muchísimo con diversas de sus canciones. Y ahorita yo empiezo a hablar, ¿no? Así de que, que mi ex. No, la neta no. O sea, sí, en algún momento, ahí llorándole yo a un exnovio con alguna canción de The Weeknd. Por el momento andamos, el corazón anda bien cuidado en estos momentos. Pero sí, me identifico con muchísima de su discografía. Precisamente quiero arrancar, o más bien, contarte un poquito de cómo yo viví este concierto. Te digo, en la CDMX tuve la oportunidad de asistir a la segunda fecha y se puso más que bueno.

cual, esto que voy a decir a continuación son palabras sumamente fuertes, pero considero que este show de The Weeknd ha sido el mejor de mi existencia, gente, se los juro. En casi 25 años, creo que nunca había asistido a un concierto que me proyectara número uno, todos sentimientos a flor de piel, que visualmente estuviera increíble, impecable. La verdad es que al principio como que a él le falló un poquito el sonido, pero te lo juro, cosita de nada. La verdad es que todo el espectáculo que The Weeknd, o en este caso Abel, porque ya me siento su íntima amiga y con ganas de decirle Abel y no por su nombre The Weeknd, pero siento que toda la proyección y todo lo que le invierta a su show es algo caro, mi gente. Todo el tiempo hubo fuegos artificiales, hasta nos dio con decirles que hasta el clima cooperó para unirse como que a esta parte de la utilería del concierto, porque empezó a llover en sus canciones más emblemáticas y sobre todo en esas canciones que más como que te duelen y te quieren hacer marcarle a tu expareja, la neta. Pero te digo, la verdad es que me la pasé increíble el concierto de The Weeknd. También anduvo por allá la cantante Anita como invitada para cantar una rolita que tienen juntos que se llama Sao Paulo. Te digo, siento que se me hizo ahí raro ver a Anita de telonera en este show de The Weeknd. Pues no, sin más que decir, no tengo palabras para lo que vieron mis ojos. No sé ni cómo describirte lo demás. Por favor, si en algún momento de tu vida tienes la oportunidad de asistir a un concierto de The Weeknd, te invito, de este lado te invita J.D. Robles, a que no desperdicies esa oportunidad, porque te lo juro que no te vas a arrepentir para nada. Pero bueno, ya que te conté este chismecito de The Weeknd, cuéntame ahí a través del número de WhatsApp, que es 773-31-88-39, si te consideras fanático o fanática de The Weeknd, o tienes alguna rolita ahí en especial que es como que de tus favoritas. Que no te vayas, porque te voy a dejar con algo de música, pero yo regreso, porque recuerda que te acompaño aquí hasta la 1 de la tarde en Top Secret. ¡Ah!

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1: Shh, es Top Secret. Continúa sintonizando Super Estéreo 100.5 FM. De este lado te acompaña JD Robles, de aquí hasta la 1 de la tarde. Oye, continuamos con más chismecitos. ¿Cómo se vivió el Festival Tecate Emblema? Y ahora sí, agárrate, porque este sí es chismecito. Y bueno, en una de esas que me toca entrevistar a mi

0: lo conozco desde hace, ¿qué tal? 10 años, cuando inició su carrera, incluso mucho antes de dedicarme a radio, ¿no? Entonces siempre fui muy fanática de él, de su música, y conforme empecé a trabajar en esto, fuimos haciendo ahí de que amiguis, ¿no? Pero amiguis a distancia, y que me lo encuentro en el emblema, y vean, o más bien, escuchen lo que dijo de mí, ¿eh? Para que no anden diciendo mago ideas de que nos vamos a casar, no, hombre, yo sé que nos vamos a casar, solamente que él todavía no lo quiere admitir al 100%, así que vamos a escuchar esto que me dijo mi queridísimo Manuel Medra.
1: La persona más guapa de toda la familia del emblema, tranquilos, tranquilos, están buenas manos, las cuido, las quiero mucho y nos vemos en la tarima de música para volar juntos.
2: Me encantó. Bueno, como pueden ver, me voy a desmayar, ahorita vengo, chaitos, bye.
0: ¿Cómo no querían que me pusiera roja? Me decían de que Jade está roja. No, pues sí, ya escucharon que soy la más hermosa, dice. No, la verdad es que mi queridísimo Manuel Medrano se la rifa por completo arriba del escenario. Así que sin duda Manuel Medrano estuvo increíble en este Festival Tecate Emblema. Pero otra personita que también me sorprendió muchísimo, Sara Larson. ¡Wow, wow, wow! El talento que tiene esta chica. Me dio voz, me dio vestuario, me dio show. La neta es que sentía que yo estaba escuchando el disco o alguna canción en plataforma. Ella cantaba. Realmente esta chica canta como los mismísimos ángeles. También te traje un fragmento para que lo escuchemos juntos, pero creo que si en alguna ocasión de tu vida tienes la oportunidad de ver un show de Sara Larson, neta que no lo puedes desaprovechar. Así que vamos a escuchar poquito de ella.

Te digo, esta mujer canta como un ángel. Siento que así te reciben en el cielo. Así que tócame ya a través del número de WhatsApp, que es 773-731-8839. Si te gustaría ir a la próxima edición, o sea, Tecate Emblema 2027, de este increíble festival de música pop que cada vez se pone mejor. Mientras tanto, yo soy JD Robles. Recuerda que me puedes seguir en redes sociales. Me encuentras como @Heidi-Robles. Así estoy en todos lados. Corre a seguir las redes sociales de @SuperStereo100FM para que también no te pierdas absolutamente nada. Mientras tanto, vámonos con algo de música. Yo soy JD y voy y vuelvo.

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1: Es Top Secret. Contonizando Super Estéreo 100.5 FM, de este lado te acompaña JD Robles, de aquí hasta la una de la tarde. Y cuéntame, ¿cómo va tu sabadito? ¿Qué harás hoy? ¿Vas a salir con la familia, con los amigos? ¿Qué, ya te estás preparando la botana? A ver, cuéntame ahí a través del número de WhatsApp. Ya sabes que te estoy leyendo todo el tiempo. Es 773-731-8839. Pero también continúo compartiéndote más información, y en este caso musical, una increíble noticia, porque fíjate que Maná está de vuelta con un nuevo show, y aparte los fans están ya más que enloquecidos, andan muy felices.

mítica banda Maná estuvo anunciando su concierto en la Ciudad de México. Lo que se sabe del show hasta ahora es que formará parte de Vivir Sin Aire Tour, una gira de estadios que llevan por muchas partes del mundo y que también con la cual la banda está celebrando sus 40 años de trayectoria. Aquí lo que está interesante es que la fecha que anunciaron es el próximo 17 de diciembre en el estadio GNP Seguros. Incluso me quedé pensando, ¿te imaginas lo loco que sé que ellos ahora invitaran a Dua Lipa? Como Dua Lipa estuvo invitando a Fer de Maná a cantar con ella una canción en su concierto. No lo sé, yo lo voy a dejar ahí sobre la mesa, pero así es. Los chicos de Maná se estarán presentando en la CDMX como parte de su tour, este nuevo tour que se llama Vivir Sin Aire. No te vayas porque ya sabes que regreso con más información, más música. Así que no te vayas, que estás aquí en Super Estéreo 100.5 FM, el playlist de tu vida.

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10: Te lo juro, Meli, una fuente ultra confiable. Ella ya volvió con su ex.
11: ¿Qué? ¿Es en serio?
12: Peligro de siempre.
10: No. Lo cacharon llegando al antro con

tema aquí al aire, ¿no? Sobre todo decir que estuvo, pues, en nuestro bello país 2 semanas, un largo tiempo. La verdad es que sí, estas 6 fechas que estuvo ofreciendo en la capital estuvieron un poco distribuidas en cuestión de días, ¿no? No pudieron ser de corrido, pero creo que le fascinó porque le dio chance de estar de turista, explorando varios restaurantes en la CDMX, que si se trajo a la novia, que si andaba conviviendo con los fanáticos. Realmente creo que Harry Styles quedó sumamente contento con esta visita a la CDMX, y yo más que feliz, como todos sus fanáticos, de recibirlo en nuestro bello país.

ganas de asistir a una de esas fechas que estuvieron increíbles, aunque, a ver, sí llovió muchísimo. Quiero aclarar eso, o sea, sí estuvo lloviendo horrible, a muchos les tocó hasta granizo, o sea, el clima estuvo fatal, pero la esperanza es lo último que muere, diría el meme, ¿no? Entonces Harry Styles afortunadamente no canceló ninguna de estas fechas a pesar del clima, lo dio todo, lo dejó todo el escenario, o sea, se nos cayó el muchacho. O sea, hubo varios videos que se hicieron muy virales. Tú cuéntame ahí a través de redes sociales. Recuerda que nos puedes encontrar como @superestereo100.5 FM. Ahí, 105 FM, ahí estamos en todos lados.

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2: No lo digas muy fuerte, pero dicen que ese cantante ya no duerme en su casa.
3: No, ¿y con quién duerme?
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3: está bien. Ya volviendo de vuelta, de este lado te acompaña JD Robles. Te cuento que se llevó a cabo la premiere del nuevo documental de la banda Oasis, esto en Inglaterra.
4: Oasis,
5: the world's biggest rock band.
6: The popularity likened to that of the Beatles.
7: The pop group Oasis is in doubt tonight.
8: Brother against brother.
9: We do get quite nasty.
10: Los hermanos Gallagher.
11: Liam's starting to see himself as a bit of a mad genius, but he's not quite grasped the genius bit yet.
12: He wants to be the man of ours. He wants to be the main man who's doing it.
13: Finally, after days of fevered speculation, they have confirmed they are reuniting for a series of concerts.
14: Most thought it would never happen, and some convinced.
3: Por cierto, documental que ya puedes encontrar disponible en cines. De hecho, había un poco de todo en este evento. Había artistas.
14: Había artistas.

qué? ¿Tú sabías que los hijos de Noel y de Liam no se conocían? Porque recordemos que se dejaron de hablar 15 años estos hermanos. Entonces, tal cual, sí fue 100% real, no fake, que la verdad no se hablaban para nada. Entonces, sus familias no tenían como que comunicación entre unos y los otros. Entonces, hasta el regreso de la banda Oasis fue cuando los hijos de ambos cantantes pudieron conocerse, pudieron hacer match, pudieron convivir como primos, y eso se me hace loquísimo. 15 años tuvieron que pasar para que nuestro queridísimo Liam y Noel pues volvieran a hacer las paces. Se supone que en este documental se habla un poquito de todo. Se habla más de cómo fue regresar, cómo fue reconciliarse y volver a pisar un escenario juntos, y casi no se habla de esta pelea que tuvieron hace 15 años. ¿Quién sabe qué pudo haber pasado para que pues te dejes de hablar 15 años con tu hermano? Pero sí se puso ahí como que color de hormiga este dramita. Sí nos cuentan un poquito de esto en el documental, pero tampoco tanto a profundidad. Así el chismecito del nuevo documental de la banda Oasis. Oye, no te vayas, vamos a seguir escuchando más música aquí por Super Estéreo 100.5 FM.

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3: Y así estuvieron de fuertes, de buenos, estos chismecitos alrededor de todo un año aquí en Top Secret por Super Estéreo 100.5 FM. Cuéntame si recordabas alguno, si es que nunca te enteraste también, porque suele pasar, ¿eh? Luego uno en la vida adulta anda muy ocupado y ya no recuerda muy bien, pero cuéntame tú ahí a través del número de WhatsApp que es 773-731-8839. Pero ahora sí llegó el momento de despedirme. Recuerda que tenemos una cita tú y yo aquí en punto de las 12 de la tarde todos los sábados. El próximo sábado aquí me escuchas. Mi nombre es JD Robles y bueno, yo estuve feliz de la vida de haberte acompañado en esta hora de tu trayecto. Te vuelvo a repetir mis redes sociales para que me puedas seguir, para que le pongas un rostro a esta voz que escuchas en tu radio. A mí me encuentras como arroba Heidi-Robles, así ando en todos lados. Pero ahora sí, sin más que decir, aquí me despido. Te deseo que tengas un excelente fin de semana, que la pases increíble y que sobre todo seas muy feliz. Bye bye, muchas gracias a ti que te quedaste sintonizando y también muchas gracias acá al productor estrella Didier. Besos a Didier, que siempre anda ahí como que muy tecnológico, bien rápido, parece Flash. Bueno, él ya le sabe, pero ahora sí, bye bye, que estés muy bien, excelente fin de semana.
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energía, alegría, muchísima actitud a este fin de semana. Y me imagino, eso espero, que me hayan extrañado. Espero que hayan dicho, híjole, los sábados ya no son iguales sin Fabio Ortiz. Eso espero, aunque lo dudo mucho, ¿verdad? Pero bueno, vamos.

de la semanita, porque esta ausencia ya se terminó. Fiesta, fiesta en sábado con Fabio Ortiz, aquí en Super Estéreo 100.5. Bienvenidos, arrancamos.

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6: La una con

0: o quizás no.
1: ¡Agárrense! Porque nos vamos de pata de perro a Real del Monte. ¿Ya nos estamos organizando o qué onda, family? Este 9, 10 y 11 de octubre se viene el Festival

muchísima variedad, hasta de chile en nogada. ¡Ah, híjole! La verdad es de que hay mucha variedad, así que por eso estás súper invitado para ir a Real del Monte, porque se va a preparar y vamos a estar recibiendo, bueno, la verdad es que muchísima gente allá en el Real del Monte para una celebración que une a México y a Reino Unido.

pase. Así que, por favor, tienen que organizarse. Ya tenemos armado el plan, porque aquí la pregunta es: ¿cuántos pastes nos vamos a comer en este gran Festival Internacional del Pastel?

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3: So this is your first time.
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7: Odin era un perro de búsqueda y combate. Lo golpearon con una piedra.
6: ¿El mismo que le hirió la pata?
7: Sí.
6: Espero que haya recibido su...
5: Una joya obligada para los amantes del thriller psicológico y de supervivencia. 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
8: La 1:31.

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una super noticia para todos los fans de Ana Gabriel. Sí, señoras y señores, la Luna de América regresa en este 2027. Ana Gabriel anunció que viene una nueva temporada de su gira mundial Claro de Luna Tour. Y ojo aquí, porque todavía faltan por anunciarse las fechas y ciudades. Así que todos muy pendientes en sus redes sociales, ya sabes, las verificadas. Porque cuando una leyenda anuncia su regreso, hay que estar con el radar bien prendido para conocer todos los detalles. Ana Gabriel está de vuelta en este 2027. Ya empieza a sonar con música, con emoción y con mucho ay amor.

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Somos nueva ahorita, feliz tarde familia. Aquí andamos con toda la actitud, con toda la pila sonrisota como nos caracteriza aquí al 100.5. Porque llegó la hora de preparar la maleta, ponerse unos buenos tenis bien, pero bien cómodos, porque se va a venir una caminata con mucho sabor. También hay una propuesta buenísima para salir a la calle, disfrutar de algo rico, descubrir lugares que valen muchísimo la pena en estas próximas fechas. Y eso no es todo, por

estemos atentos porque este sabadito viene con sabor, tradición, música y buenos lugares para visitar. Todo esto, por supuesto, con el chismecito de tu amix, Fabi Ortiz.

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cempasúchil y a pan de muerto. Y para ir calentando motores para nuestra temporada favorita, les aviso que este domingo 25 de octubre regresa la mega procesión de Catrinas en la Ciudad de México. Prepárense para un desfile espectacular, lleno de color, tradición y mucha creatividad. Arranca a las 6 de la tarde desde el Ángel de la Independencia. Va a pasar por Reforma hasta llegar al Zócalo. Vamos a ver catrinas clásicas, prehispánicas y hasta inspiradas en la cultura pop. ¿Ustedes ya tienen pensado su maquillaje o nomás van a ir a mirar, a disfrutar? Bueno, ya está el plan, así que todos están invitados. Allá nos vemos.

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0: escuchas, para nosotros es un verdadero placer estar cada vez más cerquita de ustedes, también a través de las redes sociales de Super Estéreo 100.5 FM. Así que muy pendientes de todo lo que se está publicando, síganos, comenten, mándenos por favor sus felicitaciones y sobre todo, hagamos juntos este match. Estén muy, pero muy pendientes de Facebook, TikTok, Instagram. Yo soy Fabio Ortiz. Estamos listísimos para seguir acompañándolos con la música que a ti te encanta. Aquí en Super Estéreo 100.5.
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como se los comenté, hoy sí se nos antoja presumir a México, porque México se llevó el primer lugar en el World Paella Day 2026. El chef Froilán Mujica conquistó Valencia con su creación Arroz de la Nostalgia, una paella con ingredientes españoles, pero con ese toque mexicano que no podía faltar. Y la cosa no termina ahí. Desde Tlaxcala, José Carlos Ruiz Zamora y Leonel Caldelas también pusieron a México en lo más alto al ganar el concurso internacional de paella valenciana de Sueca en Valencia. ¿Cómo la ven? Así que ya saben, la paella tendrá corazón valenciano, pero este año también tuvo un sazón bastante mexicano. ¡Qué orgullo! ¡Muchas felicidades! También, ¡qué hambre! ¡Buen apetito!

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0: ¿Cómo aprovecha? ¡Qué placer llegar a esta hora y poder compartir con ustedes cada bocado! Desde la sopita, el guisado, esa agüita fresca, ¡qué rico! Y claro, el postre, porque también se trata de encontrar ese balance perfecto entre una rica tarde, buena compañía y música que nos ponga al 100.5. ¡Excelente humor! ¡Me encanta! Así que buen provecho, familia, disfruten cada momento y sigan escuchando el playlist de tu vida.
1: Las 3 con 10 minutos.

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7: Las 3:18.

0: Escuchen muy bien porque esto parece salido de un laboratorio del futuro. ¿Te imaginas una zanahoria ayudando a proteger tu piel del sol? Pues ahora una estudiante mexicana de la UAP, Joana Conde Audey, está experimentando justamente con esa idea. Su proyecto combina óxido de zinc con betacaroteno extraído de la zanahoria para crear un nanopolvo pensado especialmente para personas con piel sensible o albinismo. Y ojo, las primeras pruebas no reportaron ni irritación ni efectos adversos. Ahora el proyecto busca pues avanzar hacia una posible patente, esperemos que así sea, eso sí, todavía está en etapa experimental. Así que no sustituyas, por favor, ahorita ningún otro remedio ni nada hasta que esté súper patentado y ahorita sigue utilizando tu protector solar. Así que vamos a seguir ayudando a nuestra piel para seguir viéndonos bien chulos y bonitos aquí en el playlist de tu vida.
1: Las 3 con 23 minutos.

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0: Here we go, Steelers. Jaguars contra Patriots a las 11. Giants contra Titans. Commanders versus Seahawks. Después seguimos con Lions contra Jets. Después Browns contra Panthers. Dolphins contra Chiefs. Bills contra Chargers. Colts contra Texans. Y pasamos a la cartelera de las 2 de la tarde. 49ers contra Cardinals a las 2:05 de la tarde. Buccaneers contra Vikings 2:05. Saints contra Raiders 2:25. Cowboys contra Ravens 2:25. Broncos contra Rams 6:20. Y para cerrar totalmente tenemos Bears contra Eagles a las 6:15 el día lunes, para que no te lo pierdas.
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3: Las 3 con 28 minutos.

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Yo creo que esto sí sabe a postre. ¡Uy, Deli Deli! Vamos a disfrutar de dos grandes voces del regional mexicano. Agárrense porque este junte nos va a dejar con la piel chinita y las emociones a flor de piel. Y sí, también nos va a dar un FOMO porque no vamos a poder ir. Resulta y está súper confirmado que Alfredo Olivas se va a subir al escenario junto a Eden Muñoz en sus conciertos del 16 y 17 de octubre en la Plaza de Toros, La México. Y esto es muy importante. Alfredo quiere pues regresarle el favor a Eden porque anteriormente pues Eden se subió al show de Alfredo Olivas en ese mismo recinto donde la verdad es que armaron una verdadera fiesta. Fue unas horas eternas y tremendas de un show súper, súper completo. Y creo que está increíble que ahora que Eden lo está invitando, también pues puedan hacer esa amistad, ese match y que le entreguen a todo su público lo que se merecen. Un show súper completo con dos estrellas, Alfredo Olivas y Eden Muñoz.

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6: Las 3:50.

disfrutando muchísimo de esta tarde. Que la música siga haciendo lo suyo, como a mí, sacándome estas sonrisas, qué barbaridad. Regalándonos buenos momentos y disfrutando de la padre que está sonando con el nuestro. Este hombre que está bien loco. El Alex Intec. Súbele. No invente. Bueno, ahí les va la información. Y váyanse preparando porque ya se antoja vivir un verdadero concierto con Edén y también con un invitado especial. Esto se va a poner buenísimo. Pero mientras, llega el momento que tanto estábamos esperando. Recibir a mi querida Anita, la más bonita, que entre a cabina, que se la pase muy bien con todos ustedes. No le vayan a cambiar. Disfruten porque más al ratito, en punto de las 6 de la tarde, voy a regresar con ustedes para seguir conectando, para seguir platicando, para seguir chismorreando como nos gusta y ponernos bien locos con el Alex Intec. ¡Súbele! ¡Woo!

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2: ¡Venga, pues! ¡Venga! ¡Buenas tardes! ¿Cómo están? Ya regresamos a la cabina de Super Estéreo 100.5 en este sábado caluroso, sabroso, rico, gozoso. Arrancamos con Cristian Castro. ¡Sí! Y Benny. Esto se llama No Podrás.

0: aplauso, muchas gracias.
1: Gracias, Dios. Cristo.
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3: Las 4 de la tarde con 6 minutos, Jazz Favela y Yuridia nos cantan.

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1: Son las 4 de la tarde con 12 minutos. Aquí te acompañamos a partir de las, pues ya desde las 4, ¿no? Hasta las 6 de la tarde. Jesús Nava en la cabina de controles. Mi nombre es Ana. Y hace calor aquí en la ciudad de Tula. Oigan, sí, ¿qué onda? 25 grados es lo que nos marca el meteorológico, con una sensación térmica de 23 debido al viento, pero pues sí se siente calorcito. Disfruta este fin de semana, este sábado. Platícanos a través de nuestro WhatsApp cuál es el plan. ¿Vas a ir de fiesta? ¿Vas a quedarte en casa a descansar? ¿Vas a ir al cine? ¿Vas a sintonizarnos? Platícanos a través de nuestro WhatsApp.

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8: ¡Vámonos! Con esto del rey del jaripeo, un amor profundo, sincero, pero un tanto secreto como los que le guste cantar a Joan Sebastián. Amorcito mío, ya a las 4 de la tarde con 18 minutos de la producción 22 Quilates, te lo dejamos aquí en el playlist de tu vida.

felicitación para Oscar Álvarez Hernández. Hoy está celebrando su cumpleaños. Muchas felicidades. Llega Lucero para cantarnos fuertes declaraciones. 421.

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1: Son las 4 de la tarde con 23 minutos. 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Y esto es parte de los festejos de los 33 años de Super Estéreo 100.5. Gloria Estefan nos canta Raíces 424.

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1: Las 4:28. Vámonos pues ahora con Pedro Fernández. Es mi compadre, se llama esto, la temperatura 24 grados.

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0: ¡Vámonos! Este es lo más reciente de Saúl Alarcón, como Saúl el Jaguar mejor conocido, de la producción Habla Tu Ex. Nos vamos con el sencillo del mismo nombre. Son las 4:33 y yo espero acá que te reportes con nosotros a través de WhatsApp.

llegar a principios de los 2000 de la producción Revolución de Amor, de donde se extraen sencillos como Eres mi religión, Ángel de Amor. Esto también viene en ese disco, solo que aquí te lo presentamos en la versión a dueto con Alejandro Fernández, Mariposa Traicionera.

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1: Las 4 de la tarde con 40 minutos. Hoy 26 de septiembre. Estamos conmemorando la donación de órganos. Se fomenta obviamente la cultura de donación para ayudar a las más de 17,000 personas en lista de espera en el país. Hay quienes dependen precisamente de esta donación para seguir viviendo. Así que bueno, pues ahí te dejo el dato para crear cultura entre México. Vamos con Fey, ni tú ni nadie.

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5: Tenemos un saludo y felicitación para Diana Aguilar Migueles, que hoy está cumpliendo años. Escuchen Santanas Capotzaltongo, que se la pase súper feliz en este sábado. Vamos ahora con Costel para ser más que tu amigo. Ya a las 4:40.

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1: ¡Ándale! Ya llegamos para los ochenteros y noventeros con esta canción de Emanuel, Bella Señora, sonando ya en el playlist de tu vida.

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1: Las 4:56 hasta el 2010 nos vamos con esto de Enrique Iglesias, invitando a Juan Luis Guerra a cantar con él, Cuando me enamoro.

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1: Son las 5 de la tarde en puntito. ¿Qué andan haciendo? Vamos ahora con Pablo Montero. Se llama ¿Qué voy a hacer sin ti? Lo que está sonando ya en el playlist de tu vida. Yo sigo esperando a que te reportes conmigo para que dejes tus saludos y tus felicitaciones. Acá nos piden un saludo para Doña María Mendoza en la Loma de Tlahuelilpan, de parte de sus nietos. Que pase una excelente tarde.

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1: Acá tenemos otro saludito para Gustavo Sánchez Aguilar, de parte de su papá Mauro Sánchez. Nos escuchan en Coscomate de Progreso, en Jilotepec, Estado de México. ¡Saludos! Gracias por estar con nosotros en este sábado. Vamos con la diva de la banda.

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1: Las 5 de la tarde con 11 minutos. Hoy también estamos celebrando el Día Mundial de la Salud Ambiental. ¿Sabes que la importancia que nosotros tenemos para generar pues mayor auge para eliminar la contaminación y para crear pues obviamente situaciones ambientales saludables depende mucho precisamente de toda nuestra educación, desde la calidad del aire, el agua, la gestión de los residuos, el saneamiento, la seguridad alimentaria, hasta los efectos de cambio climático en la salud humana? Esto es para crear conciencia a lo largo de todo este día y de toda esta jornada. Vamos a buscar la interconexión entre el entorno y nuestro bienestar y la necesidad de tomar medidas para crear ambientes más seguros y saludables para todos, principalmente, imagínense, aquí en Tula. Vamos con los Gypsy Kings, esto es Yo Vi, Yo Va, las 5 de la tarde con 12 minutos.

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8: Las 5 de la tarde con 17 minutos. Es momento de escuchar a Teo Cali, que no olvides estará presente en el Festival de la Radio el próximo 1 de octubre, este jueves ya en Tlamaco a partir de las 6 de la tarde. 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
1: Tenemos saludos para Itzel, que nos pide la canción Quédate con ella, de Natalia Jiménez. Dice, solo para escucharla, porfa. Gracias, Itzel, por reportarte. Saludos para mi tía Jazmín Arteaga de los Estados Unidos, mi tío Andrés Oropesa y mi tío Berna Alvarado en Tezontepec, para mis tíos, todos ellos. Saludos para toda la familia. Gracias, Alvarado Oropesa, por reportarte con nosotros esta tarde. Que disfrutes tu fin de semana. Es Joaquín Sabina quien nos canta ¿Quién me ha robado el mes de abril? Ya a las 5:26.

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9: Son las 5 de la tarde con 33 minutos. Es momento de escuchar a Diego Herrera. La canción se llama Estoy Ocupado. Ya nos queda la última media hora juntos. Sigo recibiendo tus mensajitos a través del 773-731-8839 en este fin de semana.

tarde con 36 minutos. La temperatura en Tula en este momento es de 22 grados. Se pronostica el resto de la noche algo nublada. Recuerden que hoy tenemos luna llena, ¿eh? Para que vayan tomando, bueno, planeando sus mejores fotografías.

como les comentaba, hoy vamos a tener luna llena, conocida como la luna de cosecha, por ser la luna llena más cercana al equinoccio de otoño. Se va a poder apreciar a partir de las 6:29 en el centro del país, eso es el dato que tenemos, y esta misma noche el planeta Saturno va a poder observarse muy cerca de ella como un punto brillante que no parpadea, y pues nosotros queremos, ¿verdad?, que vayas tomando las mejores fotos. Luego sabemos que el celular no hace justicia.

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3: Las 5:48, esto es Saturno, a quien te digo que vas a poder observar muy cerca de la luna el día de hoy, en esta noche. Bueno, en esta noche donde vamos a tener luna llena de la cosecha para que la disfrutes conmigo en el cielo. Esperemos que no esté tan nublado. Esto lo canta Pablo Alborán. Te lo presento cuando son las 5:48, aquí en el playlist de tu vida.

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1: Venga, a las 5 de la tarde con 52 minutos. Ya casi nos vamos, pero los vamos a dejar con excelente compañía para que sigan disfrutando de su tarde de sábado, de su fin de semana. Esto es a cargo de Rayleigh Barba. Aquí hace un dueto excelente con Alfredo Olivas. ¿Quién lo diría, verdad? Que estos dos estarían trabajando juntos en esto que es Amor del Bueno.

minutos nos despedimos. Gracias por haber estado compartiendo con nosotros su sábado. Agradecemos a Jesús Nava en controles. Mi nombre es Ana. Te dejo con esto de fresas. Ay, me encanta esta canción. ¿Cómo no quererte a ti? Disfrútala. Mañana nos escuchamos después del playlist del Lobo en punto de la 1 de la tarde, ¿ok? Muchos besitos, que descanses, que la pases deli en este fin de semana. Y te esperamos mañana con más aquí en el playlist de tu vida, a las 5 de la tarde con 57 minutos. Bye, bye.

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1: Son las 6 en punto.